0: Falcon 4, 472 Alpha Echo.
1: Falcon 472 Alpha Echo.
0: Falcon 2 Air, Sun 3 Echo.
1: Falcon 472 Alpha Echo, Sun 3 Echo.